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0: Quiero ver la manito bien arriba de todos los solteros esta noche. ¿Cuántos son los solteros, las solteras con la manito bien arriba? ¡Levantame la manito bien arriba! Los que alguna vez perdieron un ser querido. Las mujeres que alguna vez fueron engañadas. Lo cantan y dicen
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sábado a la fiesta de la cumbia chaqueña. Y en la fiesta de la cumbia chaqueña no hay canción que no suene como esta. Pero esta canción se hace con las dos manitos bien arriba. ¿Cuántas son la gente que me laburan toda la semana que me levante la manito bien arriba, arriba, arriba, arriba, arriba? El que no depende de nadie para salir con los amigos. Al que no le importa lo que diga el vecino amargado, che.

0: Yo quiero saber dónde está la soltera con la manito bien arriba. Solamente la soltera con la manito bien arriba. ¿Cuántas son las solteras que dicen que los hombres son mentirosos? Que me levanten la manito bien arriba. En el grupo de soltera, ¿quién sufrió por amor hace muy poquito? Apuntale con el dedo. Esta es una canción que le dedicamos a todas las morochas solteras. A todas las morochas que sufrieron por amor alguna vez. Te vas a abrazar con tu amiga porque esto suena, dice...
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saber dónde está la banda más fiestera, la banda que no se arrepiente de salir de joda esta noche, el que no se arrepiente de ser soltero, soltera, ve la manito bien arriba, dice...

décima. Esta es la portada de La Nación de hoy.

0: San Cayetano, la iglesia criticó el modelo económico y pidió por los pobres y los endeudados. Fuerte mensaje del arzobispo García Cuerva antes del viaje del Papa al país. En una dura homilía por el Día de San Cayetano, el arzobispo de Buenos Aires, Jorge García Cuerva, dijo que la libertad económica no puede ser absoluta y pidió ser empáticos con los que más necesitados. Además, señaló que hay que tener dos o más empleos para llegar a fin de mes y advirtió sobre la trampa de los créditos que endeudan y asfixian a muchísimas familias. De este tema un destacado en el escenario, con la firma de Mariano de Bedia, un reclamo por la deuda social. Al lado, hacia el margen derecho, en una columna, la inflación se aceleró en la ciudad y en julio fue de 2,9%. Hubo causas estacionales. El índice nacional sería más bajo. Un destacado de este tema, creció la industria y cayó la construcción en junio. Tal cual lo escuchaste en el aire de la radio, en el Mitre Informa primero y ahora en la tapa de la Nación. En el centro de la tapa, el collage fotográfico. Aquí también optaron por un composé fotográfico. Son cuatro detalles. Muestra los rostros de la violencia alrededor del Congreso. Tres de los 20 detenidos por los incidentes frente al Congreso mientras el Senado debatía el proyecto de ley de inviolabilidad de la propiedad privada tienen antecedentes por robos y amenazas. Hasta anoche habían sido liberados 10 de los demorados. El gobierno hizo una denuncia por atentado contra la democracia en la justicia y pidió que se identifique a los responsables de los desmanes, algunos de los cuales quedaron registrados en la cobertura fotográfica de los hechos. Y así aparecen esos cuatro rostros de la violencia alrededor del Congreso. Otros temas, otros títulos también en la tapa de la Nación. Otro freno de la Corte a una indemnización exorbitante. La Corte revocó otro fallo de la justicia laboral que había multiplicado la indemnización que debía pagar una ART a un empleado por un accidente. No es la primera vez que el máximo tribunal revierte una medida por los cálculos exorbitantes para fijar indemnización. Para la Corte, la Cámara Laboral violó el límite de su competencia. En el extremo inferior derecho, ahora España les impone controles a los italianos. Meloni rechazó un ultimátum para levantar las medidas dictadas tras el caos en Ceuta. En el pie de página, hablando del clima, especialistas confirman una relación causal con cuadros de cansancio y falta de entusiasmo, hablando de la acumulación de días nublados que impacta en la salud y el ánimo de la gente. Arriba dos fotos de Deportes Hugo Santilli, el titular textual. River se quedó en Madrid, no volvió. El expresidente del club habla de la degradación institucional, el ciclo de Gallardo, la AFA de Grondona a Tapia y la gestión de Pasarela. Completamos la etapa de espectáculos también con foto Carlos Rottenberg, el hombre que mueve los hilos del teatro. Cumple 50 años de trayectoria como productor. Lo cuenta en un nuevo libro. El nexo entre el talento artístico y el público. A las 5 de la mañana, 34 minutos, estos son los títulos. Esta es la tapa del diario La Nación de hoy. En Buenos Aires el cielo está despejado, la sensación...
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estoy disfrutando mucho del programa y les agradezco enormemente como siempre. Un cariño enorme, un abrazo enorme. Habla Angélica del Palomar.

0: 42, haciendo Lessons in Love, lecciones de amor antes.
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0: 6:34 de la madrugada, las 6:45. Qué linda madrugada que pasamos juntos. Che, hoy cuando hicimos el repaso de los partidos, nos faltó River, ¿viste? Yo me quedé pensando, Tigre River a las 17 también lo vas a escuchar en el aire del Super Mitre Deportivo. Y un dato más para tener en cuenta durante todo este fin de semana, por la construcción del anillo Pampa, restringen el tránsito por este fin de semana. Van a cerrar una mano de la autopista Ilia para instalar las bases del nuevo cruce peatonal metálico. La autopista Ilia en sentido al norte y una parte de Cantilo van a estar restringidas este fin de semana por trabajos relacionados a la construcción del paso bajo nivel y el anillo peatonal Pampa. Para tenerlo en cuenta, mañana igual te lo vamos a recordar. ¿Qué te parece si a las 6:45 la vemos a la querida Martí, Mariana Martí? ¿Cómo le va? Bien, está hermosa ella. Ya va a completar hoy el equipo del aguante de sábado tempranísimo. Con Dani Moyo, otro de nuestros jóvenes, porque me dicen, no me gusta que estás viejo, yo no estoy, estoy desgastado por la vida. Ha pasado tanto tiempo y nosotros aquí todavía. Bueno, ¿qué te parece si leemos algunas tapas más? Nos chocamos el micrófono y leemos algunas tapas más de los diarios a las 6:45 de esta madrugada. Vamos. .1 la sensación térmica. Che, hace frío, ¿eh? Hace frío. El pronóstico dice que hoy sube hasta los 13 grados. Vamos con la tapa del Crónica, ¿te parece? Devoción por San Cayetano es el tema central. La foto principal, extraordinaria muestra de fe. Miles de personas llegaron al santuario de Liniers para pedirle y agradecerle al santo del pan y el trabajo. Largas filas se formaron desde la madrugada para ingresar al templo, recibir la bendición y participar de ceremonias religiosas. El testimonio de los fieles y sus historias de vida. También hubo una masiva marcha Plaza de Mayo de gremios y organizaciones sociales. Debajo aparece la foto completando el tratamiento central de este tema de García Cuerva, que cuestionó a la dirigencia política. Hablan de los pobres, pero no están cerca. Arriba, coronando la tapa, la inflación en la ciudad de Buenos Aires pegó un salto y cerró en julio en 2,9%. Tira roja debajo, hablando del sábado de superacción, River visita Tigre, Boca recibe a Vélez y el rojo va con Platense. Tres fotos más, tres títulos más completan la tapa del Crónica. Arriba, dolor en el espectáculo por la muerte de Leandro Ruth, tenía 51 años. El empresario se hizo famoso al tener en su agencia algunas de las figuras más reconocidas del modelaje y la TV en la década del 2000. Debajo, aquí están el Tigre y el León, el textual, Milei con su nuevo socio regional en Colombia. El mandatario participó de la jura y se reunió con el flamante presidente Abelardo de la Espriella. También tuvo un encuentro con el rey de España, Felipe VI. Susto y evacuados. Se incendió un edificio pegado al de Cristina. El fuego se inició en el piso 3. Bomberos y el SAME trabajaron en el lugar contiguo, a donde la expresidenta cumple la prisión domiciliaria. Así se va la tapa del Crónica. Llega ahora la primera plana del diario Perfil. Arriba la foto en un rectángulo con el detalle de la alarma entre los influencers de Milei. Aparecen Agustín Romo, el Gordo Dan, Iñaki Gutiérrez y Juan Doe. Las métricas del presidente en las redes caen a pique y quienes amplifican sus ideas están preocupados. ¿Están perdiendo la guerra donde dieron su primera batalla? El título central en la tapa del Perfil, estado de shock en el oficialismo y pase de facturas luego del abandono de los aliados. Tras el revés parlamentario, la Casa Rosada redefine prioridades, busca recomponer el vínculo con los gobernadores complacientes y endurece el control político sobre las iniciativas. La interna oficialista suma reproches por errores de estrategia y timing a Bullrich y al ministro de Desregulación, mientras Karina Milei concentra el ordenamiento de la agenda de cara al futuro de los próximos proyectos parlamentarios que empuja la Casa Rosada. Roja, la inflación porteña de julio, que fue del 2,9%, e inquieta al ministro de Economía. y en el recuadro amarillo con una caricatura, coloso, las reformas auspiciadas por Sturzenegger dejan de ser esenciales para el gobierno. Más títulos, más temas. En la tapa de perfil, en internacionales, Milei se reunió con De la Espriella y reforzó su alianza, aparecen en la foto, quieren consolidar un bloque regional. Del otro lado, y hablando de política, García Cuerva, duro con los que están lejos de los pobres. Masiva marcha en el día de San Cayetano. Algunos destacados del resumen, Abdul El Sayed, flamante estrella de los socialistas democráticos de Estados Unidos. Y con letras rojas, escala el conflicto entre España e Italia y hay amenazas mutuas. Completamos la tapa del perfil con el recuadro, el rectángulo con fondo amarillo en el pie de página. Los vínculos con la ultraderecha española del nuevo abogado de CFK. Audaz estrategia judicial. A las 6 menos 10, ya pasamos por las tapas de todos los diarios, ya estuvimos tomándonos un cafecito, unos mates, escuchando muy buena música, nos mantuvimos despabilados, ¿qué querés que te diga? Mientras en el...
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noches, gente. Siempre los escucho. Estoy acá en horario laboral mientras voy escuchando la radio. Abrazo grande y sigamos compartiendo esta linda noche.

esta noche nos vamos a volver a encontrar en el aire de la radio. Por ahora estamos completando esta madrugada de desvelos, completamente despabilados, con muy buena música, enterándonos lo que sucede en el mundo, charlando con amigos. Una propuesta que nos va a volver a encontrar cuando la medianoche de este sábado transforme la jornada en domingo. Y allí, después de Norita, después de Andrea, vamos a empezar a recorrer nuevamente una madrugada en un barcito imaginado en cinco esquinas, con muy buena música, con amigos. En definitiva, lo que hacemos todas las madrugadas de los fines de semana cuando nos encontramos en el aire de Mitre. Gracias, Javier Eduardo Federico. Gracias, Maxi Perel. Se quedan con Dani Moyo, el aguante de sábado tempranísimo. Y qué equipo, ¿eh? Bueno, esta familia de Mitre que los va a acompañar, como hicimos nosotros, de la noche a la mañana. Chao, buen sábado.

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0: jóvenes y tan viejos y edad de merecer. Los pajarracos de un tiro se desnudan para usted.
1: Ocupen su localidad y presten todos atención. A punto está de levantarse el telón.
2: Buongiorno, Daniel.
0: Hoy puede ser un gran día, plantéatelo así. Aprovechar lo que pase de largo depende en parte de ti.
3: Buen día, Danito.
1: Dale día libre a la experiencia para comenzar. Y recíbelo con todo si fuera fiesta de guarda.
3: Buen día, Sergio Rubio. ¿Cómo le va?

0: 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Mientras sus gordas madrastras les preparan de beber.
1: ¿Dónde está Dani?
2: También contamos con la Inés y vale participar.

0: desterrochados. Si la rutina te aplasta, dile que ya basta de mediocridad. Hoy puede ser un gran día, date una oportunidad. El joven martes te sale a actuar a continuación, sodomizando a una monja del Sagrado Corazón.
1: Buen día. ¿Cómo les va? 6:04 de la mañana. Aquí está arrancando el aguante de sábado tempranísimo. Dale play, vamos para arriba. Dijo nuestra productora Camila, arriba, arriba. Y lo dijo. Entonces, vamos bien arriba.
0: A punto está de levantarse el telón.
1: Ahí está Camila Rodríguez Hipólito que nos pone en el aire. Hola Reina, buen día. Con Gonzalo Arraya. Gonzalo, controla todo eso, ¿eh? Vos sos el único hombre ahí, controla, por favor, te pido. Y Marina Bianco.
0: Dale día, libra la experiencia.
1: 6:05 con la operación técnica de Maxi Perel. Hola Maxi querido.
2: Hola Dani, ¿qué tal? Buen día.
1: Buen día, ¿cómo estás? Nasa Menghini y Juan Pablo López. Tenemos la ventana abierta, como le gusta a Marcelo. Marcelo viene a las 7 de la mañana, ventana abierta. Hoy vuelve Rubín, que viene a las... bueno, ahora le va a venir. Aguad, que viene a las... No sabemos. No sabemos a qué hora van a venir, ¿no? Vamos a hacer... vamos a empezar por el final. Para a la mega estrella que tenemos hoy aquí, presentarla a lo último. Primero, el querido Juan Locatelli. Hola Juan querido, buen día, ¿cómo estás?
3: Buen día Dani, buen sábado para todos, con mucha información nacional e internacional.
1: ¿Y cuántas metiste la semana pasada, Metiste un montón, felicitaciones,
3: Muchísimas gracias Dani, pero lo bueno es para la República Argentina, que trata de conseguir nuevamente un evento a nivel internacional.
1: Después del Mundial de Fútbol, lo más importante que hay, la Fórmula 1, Mueve, el fin de semana pasado en Bélgica fue 400.000 personas, fueron.
3: Sí, exactamente.
1: En la final del Mundial, en la cancha, había 80.000 personas. En una Fórmula 1 te meten 400.000, imagínate lo que es, ¿no?
3: El récord fue en Silverstone, 550.000 espectadores un fin de semana, hasta el Papa es de Ferrari.
1: Muy bien, el Papa es de Ferrari.
3: El Papa es de Ferrari.
1: Podrá hablar con Dios entonces y decirle que nos dé una manito, ¿no? Con la pinta un poco más adelante, pero que no den una manita, ¿no? No le pedimos mucho.
3: Exactamente.
1: Ahí anda Maxi Perel, ustedes lo ven allá operando. Ahí está el dúo dinámico de Camila en la operación técnica con Gonzalo. Bueno, y acá está Candola. ¿Qué le vamos a hacer? Inge, buen día, ¿cómo está?
4: Buen día, ¿cómo les va?
1: Hola, Rey, ¿cómo andas? ¿Bien?
4: Bien, muy bien, perfecto.
1: Bueno, eso me pone muy feliz. ¿Cuál es el título que vas a desarrollar hoy?
4: BTV.
1: BTV. Señores, 607 de la mañana. Es que me pone nervioso.
4: No, hay un muchacho que está capaz que está despierto y...
1: No, claro, y tomando la presencia de ella. Qué alegría tenerla, Marianita, aquí con nosotros. Hola,
5: hola chicos, qué lindo estar acá.
1: ¿Cómo estás?
5: Bien, muy bien, muy bien, muy bien. Muy contenta de volver a este hermoso lugar. Le mandamos un beso enorme a Marce, obviamente, a Marcelita. Está descansando, se lo merece.
1: Está bien, que está perfecta, que tiene una pequeña nana que se está recuperando y que va todo impecable.
5: Sí.
1: Gracias a Dios. Y como tiene que descansar para estar 10 puntos, como siempre
5: sí,
1: está...
5: Sí, aquí le cuidamos el lugar,
1: ¿no? Acá estás. Y para nosotros es un placer tenerte, Mariana.
5: Para mí también. Es un lindo momento arrancar el sábado así y volviendo con este equipo hermoso. Me encanta compartirlo con ustedes.
1: El primer mensaje que llega, ¿va a haber tragos con Mariana?
5: Che, pero ya me asocian. Viejo. Pero está bien, sabes que mucha gente me sigue escribiendo y me pregunta, te lo juro. Sí, hoy vamos a tener un trago. Es un trago de esos tragos que a mí me gustan, que son suavecitos, dulces. Ajá. Es el trago que hoy que ya está más fresquito, yo les prepararía a ustedes, pero creo que es más para después de la cena. Bien. Sería más un postre. Sofía muy lindo.
1: Me dice, buen programa. Hola, Mariana. Mirá cómo empieza a saludarte la gente. Está en vivo en el Instagram.
5: Estamos en vivo, claro.
1: Quieren verla con una impecable camisa verde, una polera negra.
5: Sí, abrigados,
1: Abrigados, por supuesto, ¿no? Hablando de abrigado, ¿cómo viene la mañana, Marianita?
5: Tenemos 8 grados en este momento, cielo despejado. Tenemos una térmica de 6, así que se siente el fresco de esta mañana. 79% la humedad. Hoy vamos a llegar a una máxima de 13, eso es lo que dice el Servicio Meteorológico Nacional. Va a estar parcialmente nublado. Y mañana domingo, mínima de 4, máxima de 13. Va a estar algo nublado nada más, pero por suerte, fresquito, pero con sol. Ya no llueve.
1: ¿Esta noche qué temperatura tenemos?
5: Va a estar fresco, Dani. Vas a estar alrededor de los 10 grados. No más que eso. Así que a abrigarse, a cuidarse la gola, Dani.
1: A cuidarse. Hoy vuelve la doctora, pregunta.
5: Siempre.
1: Claro,
5: no, yo espero que no vuelva, porque vengo yo. Porque me siguen los talones. No sé, ya a la tarde ya hay que agarrarla para que no, para que no la dejan subir. Pero bueno, no sé acá.
1: Todo muy claro. Hoy vuelve. Dicen, vamos los tragos, dicen también. Mirá vos.
5: Muy bien, vamos los tragos. Se tomen nota después.
1: Vamos, bien, bueno, gracias a todos que ya están prendidos en @BenitoMoyo en el Instagram en vivo. Y que también estamos presentando a Eugenio Semino. Hola, Euge, buen día.
6: ¿Qué tal, Daniel? ¿Qué tal, mis amigos de los sábados? Hoy vamos a tratar un tema recurrente, muy serio, que es la crisis del PAMI. Y cómo se traslada esta a sus prestaciones y, sobre todo, a los beneficiarios.
1: Bien, ya vamos a desarrollar este tema. También está Hernán Iradi, nuestro especialista inmobiliario. Hernán, querido, buen día.
7: Hola, Daniel, buen día. Título para hoy. 1 de cada 10 locales está vacío en la ciudad. Los locales cierran, cambian de rubro y obligan a los comerciantes a reinventarse. Todo esto lo vemos en un rato, acá, en el aguante de sábado tempranísimo.
1: Bien, también vamos a tener la columna de seguridad con Héctor Mucio y una notita muy especial y muy particular que tenemos preparado. 6:11 de la mañana con una temperatura de
5: 8 grados en este momento, cielo despejado con una térmica de 6 y 79% en la humedad.
1: Bien, ayer cuando preparábamos este programa y charlábamos con la producción, con Camila, con Gonzalo, con Marina, en el arranque del programa siempre pensamos en el volare, ¿no? El volare de la semana. Y la verdad es que Clarín nos ganó de mano, hay que reconocerlo. Bueno, pero venía porque lo preparamos anoche. Camila me mandó 3 o 4 volares y estábamos ahí indecisos. Y vemos que el semáforo, y nos felicitamos, no porque coincidamos, sino porque mal rumbeada no está Camila, así que felicitaciones, Cami. De Guillermo Kelmer, de Clarín, tiene como semáforo verde a Cristian Jaime, que es un futbolista de Peñarol, tiene como semáforo amarillo a Matías Tabar, es el contratista de Adorni, que no le devuelven el teléfono y que está tan comprometido quizás como Adorni, o no sé si tanto, pero comprometido, en fin. Y Guillermo Kelmer pone como semáforo rojo a Mercedes Marcó del Pom. Cuando a mí me lo mandó Cami, digo, che, pero es para tanto. Me dice, no, mira, escúchalo, me dice Cami. La ex funcionaria del kirchnerismo reconoció que puede ser que los gobiernos peronistas se hayan excedido con la emisión. Caramba, che, puede ser, puede ser. Pero apuntó al gobierno de Javier Milei por la baja de la inflación. Están utilizando el ancla salarial y la retracción de la demanda interna, dijo Mercedes Marcó del Po. Nos ganó de mano muchas veces con Clarín, nosotros el domingo coincidimos en el volare con el semáforo rojo, pero lo decía de esta manera.
8: Tiene que haber límites, claro que tiene que haber límites.
5: Se pasaron un poco en algunos gobiernos peronistas con la emisión.
8: Puede ser que nos hayamos pasado, en eso no soy hipócrita y creo que yo soy quizás más crítica acerca del manejo del gasto y de que como la verdad es que tendríamos que revisar cuáles son las prioridades del gasto, ¿sí? Y también creo que hay que converger hacia el equilibrio fiscal, pero que no necesariamente como hace este gobierno.
1: Puede ser que se hayan zafado, dice Mercedes Marcó del Pon, que está trabajando en un cargo en el municipio de La Matanza, me parece, ¿no? Es decir, pero puede ser, no es que hubo maquinita, emisión, y que nos quedó una inflación con el anterior gobierno del 200-300% anual. 230, 240% anual. Así que, Mercedes, vamos, puede ser. Se zafaron un poco, ¿eh? Así que, coincidiendo con el semáforo rojo de Clarín de hoy, el volar es para...
9: ¡Volate!
1: Mercedes marcó del Pont.
8: Tiene que haber límites, claro que tiene que haber límites.
5: Se pasaron un poco en algunos gobiernos peronistas con la emisión.
8: Puede ser que nos hayamos pasado, puede ser que no hemos pasado. En eso no soy hipócrita y creo que yo soy quizás más crítica acerca del manejo del gasto y de que como la verdad es que tendremos que revisar cuáles son las prioridades del gasto, ¿sí? Y también creo que hay que converger hacia el equilibrio fiscal, pero que no necesariamente como hace este gobierno.
1: 6 y 14 de la mañana con una temperatura de...
5: 8 grados en este momento, 6 la térmica y 79% la humedad.
1: Ya empecé a escribir, @ Danito Moyo para ir a comer a Pipo.
5: No me digas que hay premios.
1: Sí, hay premios.
5: Qué espectacular.
1: Pipo, el Club del Progreso del amigo Sergio D'Agostino, pronto va a haber para la Brigada de San Isidro. También tenemos la picada de los calvos.
5: No, y tenemos, no, no. Qué espectacular.
1: Y tenemos, ¿sabes qué tenemos?
5: ¿Qué tenemos?
1: Contale, Juancito.
3: Terminaron las vacaciones de invierno.
5: Es verdad.
3: Hay mucha gente que lamentablemente por los bolsillos flacos no pudo disfrutar.
5: Cierto.
3: Bueno, nosotros vamos a mimar a nuestros oyentes entregándole un voucher para 3 días y 2 noches a Termas Concepción, en Concepción del Uruguay. El agradecimiento a Fabio Gaviut, a toda la gente de Termas Concepción.
1: Crack, Fabio y toda la gente. Un lugar paradisíaco, altamente recomendable. Para. Doctora, buen día. ¿Cómo anda, doctora? Mira quién apareció por allá.
10: Hola, Danito, ¿cómo estás? Yo estoy muy feliz de estar aquí. Realmente le agradezco a la gente de seguridad que el día de hoy...
1: Mira cómo se ríe Cándolo de tenerte.
10: Realmente el día de hoy le estoy muy agradecida a la gente de seguridad porque nunca me dejan pasar, pero hoy me dejaron pasar. Así que estoy muy, muy feliz de estar aquí, Dani.
1: Pero Mariana, vos también estás contenta de que vino la doctora.
10: Mira, yo te dije que el problema era con la gente de seguridad. Lamentablemente, porque la dejan pasar los fines de semana. En la semana está controlada esta señora.
1: Ah, no entra. Bueno.
10: Pero no sé por qué no me dejan pasar, Dani. Tú sabes, yo tengo muchas cosas preparadas. Puedo contarte un montón de cosas.
1: Yo te voy a decir por qué no deja... No, perdón que la tutee, ¿no? Yo le voy a decir... a ver, doctora, ¿qué temperatura tenemos, doctora?
10: Tenemos en este momento... hay un solcito, está dibujado un solcito, así que imagino que debe estar todo bien. Dice 7.6, y hay un circulito arriba. Entonces imagino que eso debe ser 7 grados, ¿no? Ah. 7 grados. 80% es la humedad en este momento. Pero tú sabes que yo estoy acostumbrada a temperaturas más caribeñas,
1: ¿no? Claro.
10: Sí, yo imagino que tú lo sabes. Sí. Y entonces, es por eso, pero además puedo hacer lo que me pidan. Yo estoy aquí, si quieren, es más, puedo servir café si quieren. Bien, yo no tengo ningún problema.
1: Mariana, ella dijo lo del solcito.
10: Dani, esto es una vergüenza. No sabe leer la temperatura.
1: Pero ella dijo lo del solcito y vos no lo dijiste, Mariana. Hay que reconocerlo.
10: Pero cielo despejado, te dije, Dani, 7 grados, 6 décimas, cielo despejado. ¿Cómo voy a decir?
1: Lo del solcito
10: gráfico. ¿Cómo voy a decir solcito? A mí no me enseñaron eso en la facultad, Daniel. ¿Qué estás diciendo?
1: Bueno, espera un poquitito. A ver, ¿cómo presentarías vos a Semino, por ejemplo, Mariana?
10: Pero es un especialista, la verdad que lo tenemos acá, es un columnista estrella del Aguante, siempre está nuestro querido Eugenio Semino, la verdad que le damos la bienvenida.
1: A ver, espera Eugenio. Mariana, doctora, ¿usted cómo lo presentaría a Semino?
10: Bueno, yo no Eugenio dijo, ¿no? Porque yo no recuerdo cómo se llama él, sé que el apellido es Semino, ¿sí? Semino. Sé que le gustan mucho los tragos, así que, porque él siempre está, así que yo también puedo preparar, no tengo ningún problema. No sé, ¿de qué es lo que habla él? ¿De qué es?
1: No, ya está, déjelo, doctora.
10: Daniel, por favor, te lo pido, sacala de acá.
1: Euge, querido, buen día, ¿cómo estás?
11: ¿Qué tal, Daniel? ¿Qué tal? Bueno, el orden del saludo está muy claro. Un beso grande, Mariana.
10: Ay, gracias, qué lindo escucharte. Perdón. Qué lindo que me valides vos, realmente.
1: Perdón, ¿y a la doctora no la saludás, Eugenio?
11: Sí, también, a la doctora formalmente. Bienvenida.
10: Muchas gracias. Luego me anotan, ¿sí? Me anotan todo y lo que yo tengo que decir lo digo, no tengo problema.
1: Bien. 6 y 18, nos ponemos serio, Euge, porque el tema que vas a desarrollar tiene que ver con la jubilación, ¿no?
11: Sí, tiene que ver con los jubilados, con los mayores, pero fundamentalmente con la atención de la salud. Realmente hay una crisis muy, muy severa en PAMI que se reconoció por parte de sus autoridades hace alrededor de 4 meses, problema de recursos, había una deuda, se decía, de alrededor de 500.000 millones de pesos, apareció algo de financiamiento, 160.000 millones de pesos, pero nuevamente estamos con un corte parcial de las diversas prestaciones, y esto implica un gravamen para los jubilados, para los pensionados, enorme, enorme, más allá de la situación de los prestadores, que bueno, son temas empresariales, pero se traduce en intervenciones quirúrgicas que se suspenden el día que deben hacerse por falta de insumos o insumos que no se han pagado. Se conoció públicamente que tanto el director de PAMI como el vicedirector habían renunciado el día 5, al margen de las cuestiones administrativas, políticas, se habla de internas políticas también. Realmente, simplemente lo que quiero trasladar, la voz de los pacientes y las familias. Las políticas de salud son políticas de resultado. No importa las explicaciones, si no alcanzó la plata, no importa si hay internas políticas, lo único que importa es no prorrogar el sufrimiento de los enfermos, el agravamiento de esos enfermos que se está dando, y que quien tenga que disponer lo haga rápidamente, porque la situación es realmente muy, pero muy complicada.
9: Bien, y lo decís con la contundencia que se merece el tema, ¿no? Que se merece el tema, porque además no tienen revancha los jubilados, no tienen revancha, Peño, lo que siempre decimos, ¿no?
11: Y desposeído inclusive de todas interpretaciones que realmente dan mucha bronca, porque en Argentina sigue habiendo fans del club de que a peor mejor, ¿no? Desde el punto de vista político, opositores al actual gobierno, como lo hubo en otros momentos, que están esperando que las cosas vayan mal para obtener, bueno, tal vez beneficios políticos o lo que fuera. Acá, cuando las cosas van peor, o le van peor a los funcionarios o a los gobiernos, es otro tipo de análisis que hay que hacer, porque esto implica que le va peor a los beneficiarios, a los jubilados, que son los que lo están necesitando y que pusieron la plata por adelantado, ¿no?
9: Euge, un abrazo inmenso, como siempre, y gracias por estar.
11: Lo mejor para ustedes, un beso grande y lo sigo escuchando, a ver cuál viene de trago.
9: A ver, espera un poquitito, ¿cuál es el trago, Marianita, que tenés que preparar hoy?
10: Bueno, el trago de hoy te digo que te prepares, porque se llama Ferrero Roger Martini. Tenemos que decir, pero porque es en base a eso, es al chocolate y a este dulce riquísimo, así que va a ser un martini, pero con chocolate y este bombón, claro, espectacular.
9: Camila, mirá, se le hizo agua a la boca Camila de las nuestras.
10: Mira. Sí, Camila es de las nuestras, obvio, yo la conozco, es mi amiga.
9: 6:22, Euge, quedate, no te vayas, ¿eh?
11: No, estoy a la espera. Un abrazo grande.
9: Abrazo enorme. 6:22 de la mañana con una temperatura de
10: 7 grados 6 décimas en este momento, cielo despejado y 80% la humedad.
9: Eugenio Semino, ¿no? Es una voz inconfundible. ¿Cómo viene el sábado?
10: El sábado hoy vamos a llegar a una máxima de 13 grados. Va a seguir lindo, la verdad, las condiciones climáticas, a pesar del frío, algo nublado, con una máxima de 13, como dijimos, y mañana domingo mínima 4, máxima 13 y va a estar algo nublado.
9: Mañana, como bien dijimos,
10: mínima 4, máxima 13 y algo nublado. O sea, va a estar el sol presente también el día de mañana, fresco pero con sol.
9: Bien, 6:23, en un rato a las 7, vuelve Bonelli para conducir sábado tempranísimo.
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18: BTV.
19: El título que tenés, querido Juan, es...
3: El sueño de la Fórmula 1 y el automovilismo en la República Argentina.
19: Te quiero tanto, Mariana, tanto, tanto.
10: Yo también.
19: Tanto, que te voy a dar la responsabilidad porque a mí me cansó, me saturó.
10: No, me estás cargando.
19: Que hagas la timba con él. Hacelo vos.
10: Pero él, esto es un personaje que se fue. Ríe,
19: Juan.
10: Se fue. Creció,
19: Juan,
10: creció.
19: Se lo
10: ganamos
19: todo a Mariana, ¿no? Te queremos tanto, Mariana.
3: Por supuesto, Marianita.
19: Marianita.
3: Bienvenida.
19: Bienvenida.
10: Bueno.
19: Acá tenés la timba con el personaje.
10: Muy bien. Bueno, entonces
19: timba.
10: Estamos preparados. Bueno, en la ciudad, en la previa salió el 4.982.
19: La pelea.
10: En la mañana de la ciudad, 9.037.
19: Ay, el dentista.
10: Cierto, me había olvidado del efecto de sonido. En la matutina, en la de la ciudad, 9.906. Comía la vaca. Ah, porque como
19: el
10: que toma...
19: El perro, el perro.
10: En la ciudad, en la vespertina, 3.319.
19: Pescado.
20: ¿Sabes que me quedé dormido? Recién me despierto.
10: Ay, lo extraño. Lo extraño. En la nocturna de la ciudad, 8.514.
19: El borracho.
10: Uy, qué miedo.
19: Por supuesto, a mí se me invita calvo, con calvo. No,
10: bueno, qué bien. Ahora vamos a la provincia, en la previa, 8.793.
19: El enamorado. ¿Qué tal? ¿Cómo estás?
10: Ah, aparece siempre. El segundo
19: se enamora
10: que...
19: cuando toma.
10: Según, claro, lo que le toque. En la mañana de la provincia, el 895.
19: ¿Anteojos?
10: Muy bien. En la matutina de la provincia, 6.295.
19: ¿Más anteojos?
10: Más. En la vespertina, el 6.088.
19: ¿Y viene a la Argentina el Papa?
10: Claro que sí. En la nocturna de la provincia, 6.519.
19: ¿Otro pescado?
20: ¿Sabes que me quedé dormido? Recién me despierto.
10: No, pobrecito. Ahora nos vamos a Santa Fe. Viajamos hasta Santa Fe. En la previa, 4.901.
19: ¿El agua?
10: En la mañana de Santa Fe, 6.087.
19: ¿Piojos?
10: En la matutina de Santa Fe, 6.414.
19: Otro borracho.
3: El ansioso.
10: En la vespertina de Santa Fe, 7.293.
19: El enamorado.
10: El en Santa Fe, en la... Ay, mira, ahí apareció. Le costó, pero arrancó. Le costó, está dormido. Viste que antes dijo que se había quedado dormido.
19: Sí.
10: En Santa Fe, en la nocturna, 2.935. Ah, no, porque viene con efecto de sonido incluido.
19: El pajarito.
10: Ay, mira qué lindo. Ahora nos vamos a la tómbola matutina. En la tómbola matutina salió el 801.
19: Sorpresa.
10: Me parece que es el agua. Matutina.
19: El agua, exactamente.
10: En la ahora sí, en la tómbola sí. Nocturna, 272.
19: La sorpresa, me quedé con el pajarito, ¿viste? Se me está escapando de la jaula,
10: No sé cómo tomarlo esa frase, pero bueno, se le escapó el pajarito. En Córdoba, en la previa, 6.484.
19: La iglesia.
10: En la mañana de Córdoba, el 119.
19: Otra vez se multiplican los pescados.
10: Mira, se multiplican. los panes y los pescados. En Córdoba, en la matutina, 1576.
19: ¿Las llamas?
10: La vespertina de Córdoba, 3503.
19: Sancono.
10: En la nocturna de Córdoba, 6018.
19: Sangre.
10: Ahora nos vamos a Entre Ríos, por último, en la previa, 8966.
19: Lombrices.
10: En la mañana de Entre Ríos, 9058.
19: Cluc, cluc, cluc, cluc, cluc. El ahogado.
10: Mira vos, cómo tiene para todo algo, ¿eh? En la matutina de Entre Ríos, 5100.
19: Huevos.
10: Los huevos. Mirá, en la vespertina de Entre Ríos, 9515.
19: La tengo al lado. La línea bonita.
10: Ah, y por último, en la nocturna de Entre Ríos salió el 6410.
19: Buena leche.
10: Muy bien.
1: Timba, timba, timba, timba.
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24: Y a Córdoba, San Miguel de Tucumán, Tucumán, Catamarca, Ciambalá, en fin, se van agregando distintos aeródromos con aeronaves y se van plegando a medida que vamos cubriendo el espacio aéreo para llegar a Concepción. Llegaremos hasta San Miguel de Tucumán y desde allí en vuelo en B con la nave insignia que lleva la imagen de nuestra madre. Sobrevolaremos el cielo de San Miguel de Tucumán para llegar a Concepción. Allí aterrizamos, se recibe la réplica y en procesión, que están más o menos 30 cuadras, desde el aeródromo al centro de Concepción para que la réplica de la Virgen sea entronizada en la Catedral de Concepción.
1: Uh-huh. Vuelo de fe, lo llaman vuelo de fe, solidaridad y unión. ¿Por qué este nombre?
24: Claro, porque de fe es porque vamos con un mensaje de fe y de unión de todos los argentinos. Nuestra madre, nuestro corazón pide a gritos la unión de los argentinos. Si nosotros argentinos nos unimos, vamos detrás de un sueño, lo consolidamos, lo logramos y eso es lo que tenemos que lograr, ser una gran nación. Y creo que debemos que pedirle una manito, en este caso a la Virgen, para unirnos. ¿Y por qué nos unimos en la solidaridad? Porque venimos realizando distintas tareas solidarias, como entregas de mochilas con útiles para los niños, para que continúe su plan de educación, sábanas en los en el hospital, calzado y ropa para niños, alimentos para los que padecieron inundaciones en la zona de Tucumán. En fin, toda una tarea solidaria que hemos realizado durante todo este tiempo, y ese día también haremos, realizaremos tarea solidaria, porque la idea es que ese día todos, absolutamente todos en Tucumán, realicemos una tarea solidaria. No, por grande o chica que sea, no importa, tiene que ser una tarea solidaria. Tu corazón tiene que sentir que ese día vos estás haciendo algo por el otro, que no todos los días lo hacemos y no todos lo hacemos.
9: Bien, es por el próximo 15 de agosto, ya acá la semana que viene.
24: El sábado que viene, la réplica sale del aeródromo de General Rodríguez, lo reitero, hay avionetas salen de distintos aeronaves, salen de distintos aeródromos. Saldremos tipo, mientras que te lo permita la meteorología, saldremos 8:30, cuando te lo permitan, para estar más o menos 11:30, 12 en Jesús María. Allí van a recibir la réplica de la Virgen, va a estar el intendente, vamos a comer algo, ahí se va a cargar combustible y se hace, es como una parada técnica, y continuamos viaje hasta San Miguel de Tucumán y de San Miguel a Concepción. Eso es el próximo sábado 15 de agosto, día de la Asunción de María a los cielos.
9: Bien, y obviamente que nos vas a estar contando y vamos a estar justo desde sábado informando el momento de la salida. Omar, como siempre, sabés lo que te amo, lo que te quiero, es un lujo tenerte acá y todo lo que haces, aquello que te conocemos, tu trabajo desde el Voy Solidario y todo lo que haces allá en Mercedes, es un lujo tenerte estos minutos con nosotros. Te mando un abrazo inmenso, amigo.
24: Es mutuo el cariño, sabes mi cariño y mi respeto.
9: Abrazo enorme.
24: Un día maravilloso. Te dejo un fuerte abrazo.
9: Abrazo. Gracias. Omar González charlando con nosotros a las 6:35 de la mañana con una temperatura de
10: 7 grados 6 décimas, cielo despejado y 80% en la humedad.
9: ¿Cómo viene el sábado?
10: Hoy llegamos a una máxima de 13 grados, no más que eso. El cielo va a estar algo nublado, fresquito, pero con sol.
9: ¿Tenés dos o tres noticias del mundo del espectáculo preparadas para en un ratito?
10: Sí, claro, las tenemos acá.
9: Titula una, a ver, por ejemplo.
10: A ver, tenemos, Facundo Arana habló a corazón abierto de su reconciliación con María Susini. Ajá. Les voy a decir algunas frases a ver si ustedes coinciden, porque la verdad que es muy amoroso. Yo a ustedes no los imagino tan amorosos, la verdad.
9: Ah, caramba.
10: Entonces digo, bueno, vamos a ver qué onda.
9: Ajá. Sí, la vas a decir en un ratito, bien.
10: Sí, Facundo, si querés te digo, pero...
9: Facundo Arana, lo cruzo a veces a Facundo Arana. Facundo Arana está en la fila eso de como Batistuta, ¿viste? Demasiado lindo, ¿viste? Entonces...
10: Ah, pero le tenés bronca. Y encima, después de que te diga...
9: No, Juan, hay que decirle, córrese
10: después un poquitito. De que te diga, porque es un galán de telenovelas en su momento y que yo, pero si yo te digo las frases de amor que le dijo a María Susini, porque ellos en un momento estuvieron... Se decía que sí. Se estaban en proceso de separación y demás.
9: Una amiga, conozco una señorita, conozco una maestra en la zona de Tigre, está perdidamente enamorada.
10: ¿En serio?
9: Está mal eso, porque Facundo Arana está casado.
10: Bueno, no importa, vos te podés enamorar de otra persona.
9: ¿Se puede?
10: Y, pero claro, no pasa
9: mira
10: nada.
9: Vos, mira vos. Un día lo crucé en el bosque Peralta Ramos, allá en Mar del Plata, ¿no?
10: ¿A Facu?
9: Sí.
10: Ah.
9: ¿Por qué le decís Facu?
10: Es
9: Facu.
10: No, porque me cae simpático.
9: A vos también, estás en esa fila.
10: Yo veía en su momento, veía muñeca brava.
9: Sí, viste, ya a Facu y se le puso... Vos también estás como la maestra, ¿no? En esa fila, ¿no?
10: No, bueno, me parece Facu. Muy... Pero me gusta lo que dijo, además.
9: A ver, ¿qué es
10: también
9: lo que dijo?
10: Mira, yo te voy a decir, él habló del amor, ¿no? Sí. De cómo, de volver al amor. Y él dijo, el amor cambia todo.
9: Ah, caramba.
10: El amor te cambia la forma de respirar, la forma de sentir.
9: Bien.
10: Hasta te cambia todo. Hay una revolución cósmica y celular en el amor.
9: Demasiado ya, ¿no?
10: A mí ya
9: no te parece demasiado ya, demasiado me parece, ¿no?
10: Y hizo una reflexión sobre el amor y dijo, no importa lo que dure, el amor puede durar un instante o toda la vida. Si vos encontrás el verdadero amor, aunque dure solo un instante, es para siempre, te queda para siempre
9: eso
10: en tu corazón.
9: Facu.
10: Facu dijo, Facu Arana dijo eso, porque encima, claro, confirmaron de que a corazón abierto, él lo dijo, realmente se reconcilió con María Susini. Tuvieron una etapa de distanciamiento, pero tanta historia de amor,
9: ya
10: tanto se quiere.
9: En el periodismo deportivo, yo la conocí desde el periodismo deportivo.
10: Ah, ella arrancó ahí.
9: Sí, periodismo deportivo.
10: Bien, bueno, pero ahora está haciendo también unas entrevistas, creo, en algún medio digital, exactamente.
9: Sí, sí.
10: Y él dijo también, como te abrazan, te quieren, si te quiere y si te ama... Es un abrazo que va mucho más allá de lo que uno puede hacer con los brazos,
9: bien,
10: dijo.
9: Bien.
10: Es todo lo que sale de ese ser. Facu Arana.
9: Ah, listo. 6:38 de la mañana con una temperatura de
10: 7 grados 6 décimas, 80% de la humedad y el cielo está despejado.
9: Bien, vamos a hablar con el doctor Héctor Mucio, especialista en seguridad. Héctor, querido, buen día, ¿cómo estás?
0: Hola Dani, buen día, gusto saludarte, ¿cómo están?
9: La tenías a Mariana, viste que es muy amiga de Facundo Arana, le dice Facu, le dice, ¿viste?
10: No, me encantaría ser su amiga, pero por lo menos lo admiro, lo admiro. Me gustan sus declaraciones.
9: Bien, Héctor, ¿qué consejo tenemos? Volvió el frío, calles sin luces. Ayer pasé por dos o tres calles allí en San Martín sin luces, que verdaderamente te encomendás a Dios. ¿Qué consejo tenemos?
0: Como decimos siempre, no se trata ni de alarmar ni de aturdir, sino de alertar. Y estamos hablando en estas épocas, o vamos a hablar hoy, mejor dicho, de los escudistas, de los

0: Por ejemplo, los descuidistas, valga la redundancia, les voy a decir que están atentos para las personas descuidadas, ¿no? Que van a la, esto que yo decía, valijas, maletines, bolsos, utilizan a veces un sendero para preguntarte o interrogarte sobre alguna calle, algún lugar, y cuando vos estás distraído te generas una situación para llamar la atención, desviando en vos la visión, entonces mirás para otro sector y ellos te van a tomar en ese mismo instante ese objeto que es a sustraer, que lo que mencioné anteriormente. Entonces evitemos dejar estas mochilas, portafolios o carteras cuando se acercan extraños. Tenemos que tenerlo siempre en la mano, porque en un segundo que vos te distraes, y esto hay que tener especial cuidado, viste, en los aeropuertos, en los hoteles, en los bancos, ¿no? En los centros turísticos. Y ahora voy a asociar los bancos con los mostaceros, por ejemplo. En los carteristas es lo mismo, ¿no? Suelen ser verdaderos simuladores, si bien los delincuentes simulan lo que son, disimulando lo que no son, siempre, en cualquier modalidad delictiva, organizada o desorganizada. En ese sentido, el carterista es un simulador del delito, actúa en los medios de transporte, en los shoppings, en los hoteles, en las calles peatonales, ¿no? Tiene una singular habilidad para ello, porque a veces te chocan accidentalmente con otra persona, ¿no? Que ellos trabajan entre comillas, ¿no? Están siempre al acecho con otro cómplice, entonces ahí es donde te sustraen la billetera. Y también te suelen cortar con algún elemento muy filoso, te suelen cortar la cartera, los mochilos, los bolsos, esto que decía que vos llevas colgando. Entonces, la billetera, los valores, tenés que llevarlos a veces en bolsillos internos, cerrados, con algún botón, con algún cierre, que le dificulta, le retrase el accionar de estos malandras, de estos carteristas. Generalmente, casi todos ellos siempre, como dije, van a actuar, no trabajar, se me cambió esa palabrita, trabajar con nosotros, los honestos van a actuar con un cómplice o más. Hay que tener mucho cuidado en estos lugares, con los carteristas, como los escudistas, porque trabajan en esa zona donde hay mucha aglomeración de gente, de tránsito peatonal. Y los mostaceros, vos dirás, ¿de qué se trata el mostacero? Bueno, son los que te van a manchar un pantalón, una chaqueta, una campera, alguna prenda de vestir. A veces utilizan helado, mostaza, materia fecal. Mira, en un banco vi un señor que iba a depositar un dinero importante, atrás una señora con un sobre de papel madera, adentro tenía un sachet de leche con materia fecal, ¿no? Entonces, al apretarlo en ese sobre de madera, le mancha el pantalón y le quería, por sobre todo, hacerse la generosa, decir, usted me paletín, yo lo tengo, límpiese. Bueno, ahí estaba con otro cómplice, el señor se dio cuenta y se fueron rápidamente. Es decir, que no tienen reparo, ya se manchan de condenado con la misma mostaza, por eso se llaman mostaceros, coloquialmente hablando, con materia fecal, mayonesa, etcétera. Siempre se van a acercar para después pedirte disculpas o tratar de reparar el daño o ayudarte, como te dije con este ejemplo, adentro, eso fue en el ejido del salón de una entidad financiera, lo que te estoy contando. Entonces utilizan ese momento para cometer el delito, sustraerte ese elemento de valor y retirarse, también con un cómplice, ¿no? Porque a veces no se va esa persona con eso que te robó, que contó, sino que se lo da a otra persona, que es otro delincuente propio de la banda. Por eso, si te ensucias, no te detengas y busca personal policial urgentemente. Estas son las recomendaciones que podemos dar.
1: Es buen dato ese último, para muy
0: no,
1: buen dato.
0: Para no alarmar. Esto está sucediendo desde siempre, ¿no? Desde que el gran discípulo escribió siglo XX, Cambalache.
1: Impecable, qué buen dato, fundamentalmente el último, ¿no? Te ensucia, te hacen algo, vos seguís derecho y no te detengas. Héctor, abrazo inmenso.
0: Abrazo, cariño, buen fin de semana.
1: El doctor Héctor Mucio dándonos consejos de seguridad / inseguridad que tanto padecemos en Capital Federal y fundamentalmente en el Gran Buenos Aires. 6:44, tanda, tenemos a Locatelli que tiene como título...
2: La Fórmula 1 se acerca a Buenos Aires.
1: Tenemos a Gallo Candolo que tiene como título...
3: BTV.
1: Tenemos a Mariana que tiene en el mundo del espectáculo como título a...
4: Tenemos ahora una declaración que hizo Brenda Snicker, que se sinceró sobre y habló de su enojo con Carlos Tevez, una expareja. Claro.
1: Exactamente, 6:54 con una temperatura de...
4: 7 grados 6 décimas y 80% en la humedad.
1: Ya viene Iradi, ahora tanda, ya volvemos, ya viene Bonelli.
5: Vamos a una tanda y al volver seguimos disfrutando de la mañana del sábado.
3: haciéndole el aguante.

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3: Hernán, te agradezco, no te dejes llevar por lo que
4: dices. Hay un cariño especial, pero bueno, hay algo le quiero comentar a Mariana.
5: Que a la doctora no la saludaste.
4: Lo que pasa es que me están llegando mensajes de la doctora, me pone a prueba.
3: Ella le manda, vos viste.
5: La doctora te manda mensajes, está loca.
4: Sigue mandando mensajes. No me conseguiste el departamento sobre Avenida Libertador. Yo no sé qué decirle, Mariana.
3: Vos, es que es una desubicada, No la dejen entrar, por favor.
5: Avenida Libertador. Gallo Candoro tiene una en Flores para venderle. Doctora, ¿en Flores le gusta un departamento?
3: Yo no conozco esa zona de la ciudad, ¿sí? Yo solo me manejo en otras zonas, ¿sí?
5: Avenida Libertador,
3: sí. Ya lo hablé contigo, Hernán. Por favor, necesito que me lo consigas.
4: Es una zona cara, doctora. Vamos a intentar buscar algo un poquito más accesible. ¿Qué le parece?
3: Me parece... No me parece bien eso que estás diciendo, porque yo quisiera que alguien también tuviera la gentileza de a lo mejor de poder mantener... Claro, quizás en concepto de donación, no sé. Ya que yo esté viviendo ahí, hace que suba el valor, ¿o no?
4: Vamos a intentar.
5: Claro, vos decís que en ese edificio vive la doctora y los departamentos contiguos aumentan el alquiler, ¿entendés lo que te digo?
3: Exactamente.
5: Bien, Hernán, ¿por dónde vamos?
4: Bueno, vamos, Daniel. Hablamos la semana pasada que íbamos a desarrollar un poquito qué está pasando con los locales comerciales. Uno, escuchemos esto, de cada 10 locales está vacío. Hay un dato que resume muy bien este momento. De un relevamiento de 13.000 locales, hay aproximadamente 1.300 locales vacíos en la ciudad. Hoy los alquileres de los locales comerciales se encuentran a la mitad de lo que valían hace 15 años atrás en dólares. Y vamos a los valores reales, Daniel. Avenida Belgrano y Sarandí, una esquina de más de 100 metros, se alquiló en $2.000 mensuales. Hoy en Avenida Santa Fe se pueden conseguir locales de 60 metros en $1.600 mensuales. Y veamos qué pasa con los consumidores. Hoy Argentina ya tiene más de 25 millones de compradores que realizan sus compras a través de plataformas digitales.
5: Ahí está.
4: Esto es lo que, Daniel, esto es lo que vos venís señalando muy bien. Claro. Y acá vemos el gran cambio en los rubros. Los locales se están reinventando. Crece la gastronomía, las cafeterías, los locales de tecnología. Pero el calzado, por ejemplo, y la indumentaria, el último año perdieron más de 200 locales en los centros comerciales más importantes. En definitiva, Daniel, los locales están sintiendo los nuevos hábitos de consumo. Lamentablemente hay rubros que están muy castigados, pero también aparecen oportunidades para otros. Al cambiar el consumo, también cambian los locales. Seguiremos informando, Daniel, a toda la audiencia de las novedades del mercado inmobiliario.
5: Impecable. Lo que te quieren hacer una consulta, ¿dónde se dirigen, querido Hernán?
4: Los que me quieren hacer una consulta lo pueden hacer en las redes, me encuentran como Hernán Iradi y en Instagram como arroba Hernán Iradi.
5: Abrazo inmenso, buen fin de semana, amigo.
4: Abrazo gigante para todos.
5: Entre Piquete y Pácate, 6:50 de la mañana, escribí arroba Danito Moyo, te vas a comer a Pipo.
6: Epa.
5: Te vas a comer al Club del Progreso, te vas a Maracaibo, tenés la picada de la boutique del fiambre y también tenemos un premio especial, Juancito.
7: Termas Concepción, mágicas por naturaleza.
5: Un lugar, pero paradisíaco, ¿eh? Pasé la semana pasada por Termas Concepción, está cada día más, pero más linda, ¿no? Así que un saludo enorme para Fabio y para toda la gente que está... Doctora, ¿usted quiere ir a Termas Concepción?
3: Sí, yo ya le dije fuera de aire que antes de dar este premio yo debería catarlo y debería probarlo, sí, debería estar.
7: De arriba agarra un rayo.
3: Claro, bueno, pero no, es que en realidad es lo que yo te digo, es lo mismo que dije con el departamento, con la propiedad, esto se valoriza. La gente debería estar orgullosa de tener algún canje conmigo, de que yo esté deseosa de trabajar con ellos.
8: El canje a todo trapo.
5: El señor Locatelli está preparando ya la fiesta, que es el 17, ¿no?
7: De 17 septiembre, sí.
5: Para ir a Araos.
7: Araos, sí.
5: Araos, ¿no? ¿Usted va a ir con Locatelli a Araos?
3: Sí, yo voy, pero bueno, me tienen que garantizar, ¿no?, cierta seguridad, porque la gente se me tira encima a mí cuando me ve.
7: Quiere un premio del amigo Palmer.
5: Exactamente, quiere un premio del amigo Palmer. Presentación para el número uno, con el himno de la Fórmula 1.
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7: Titular en todos los suplementos deportivos, pero fue anticipo aquí en el aguante, el Gran Premio de la República Argentina es tema de agenda para la Fórmula 1, según admitió el CEO de Liberty Media. Nosotros contamos aquí la anécdota entre el CEO de la Liberty Media, que es el dueño de los derechos de la Fórmula 1 internacional, y el Papa León XIV, fanático de la Fórmula 1, y le preguntó por qué Argentina no estaba en la agenda de la Fórmula 1. El italiano dijo que el calendario 2027 se anunciará en septiembre. Salían seguramente Holanda o Países Bajos y Barcelona, y entrarían Turquía y Portugal, y que en 2028 habrá varias sorpresas, dentro de las cuales, y se está dialogando Tailandia, Sudáfrica y Argentina. Remarcó lo importante que son las obras que se están realizando en el Autódromo Oscar y Juan Gálvez de Buenos Aires a la fecha para el ingreso nuevamente de la MotoGP, que será en abril 2027, y del regreso de la Fórmula 1 en 2028. Soñar no cuesta nada, las obras están en marcha, está el 60% de las obras realizadas. Va a quedar un autódromo realmente importantísimo. Hablando de Franco Colapinto, lo negativo fue el robo que sufrió víctima en sus vacaciones en Italia, gozando del receso estival. Lo positivo es que la maravillosa maniobra de sobrepaso a dos autos, Lawson y también a su compañero Pierre Gasly, en un Gran Premio de Bélgica, fue catalogada como la mejor maniobra en julio, y también quedó en el ranking como uno de los 10 mejores pilotos de mitad de temporada. Eso es lo positivo, y que también los sponsors lo apoyan para la continuidad. Se espera la firma del contrato para la continuidad en Alpine en el año 2027. Yendo a lo nacional, decimos que termina el programa y me estoy yendo a San Nicolás. El abrazo enorme a todos los colegas que nos están escuchando en la ruta, porque la gran fiesta del automovilismo se vive este fin de semana en el Autódromo de San Nicolás. El agradecimiento a Marcelo Rondina, que nos pasa toda la información. Dice que los 300 pilotos van a ser participando de la fecha del turismo pista, categoría de la Asociación Corredores Turismo de Carretera. Escuchamos a su presidente, el Tato Bocio, que esto nos decía.
10: Pasando un lindo fin de semana, después de que el día jueves fue bravo para todo el autódromo por las tormentas, pero ayer viernes fue un día espectacular con todos los entrenamientos de las tres clases. La verdad que, bueno, todos los pilotos contentos, el circuito en excelentes condiciones. Y bueno, ya hoy sábado, pensando en las clasificaciones, que ya están por arrancar las clasificaciones, y a la tarde vamos a tener el famoso Super 10, que es donde todos los pilotos quieren correr, así que ojalá que los 10 primeros de cada categoría se den bastante firme para ver quién larga primero la final del día domingo. Así que por el momento todo muy bien y muy contento con todos los pilotos por cómo se viene desarrollando toda la actividad.
7: La carrera de los 300 pilotos del turismo pista, este fin de semana rememorando la vuelta de Hugues del turismo de carretera, me dice nuestro colega que nos está escuchando, el querido Ricardo Dazo, vuelve el rally de Hugues en la provincia de Santa Fe, y los que quieran, se está hablando mucho del Papa León XIV, los que quieran sacarse una foto o ver lo que fue el Papa Móvil en 1982, pueden pasar por la puerta de la sede central del Automóvil Club Argentino, donde está esa Ford F-350 que fue reformada obviamente para que Juan Pablo II visite Argentina en 1982.
5: Impecable, Juancito Locatelli, a las 6:55 con una temperatura de
3: 7 grados 6 décimas y 80% la humedad.
5: Ya viene el trago de Mariana, ya viene Bonelli, en 5 minutos conduce sábado tempranísimo Marcelo Bonelli. Ahora la presentación comercial para el ingeniero Gallo Gandolo.
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5: Inge, querido, un tema que siempre provoca escozor, ¿no? La BTV.
11: Claro, estoy respondiendo a algunos oyentes, digamos, bien, me están preguntando.
5: ¿Te escriben dónde los oyentes?
11: A rutasyautopistas@gmail.com.
5: rutasyautopistas@gmail.com.
11: Exactamente. A ver, pensemos, la resolución 32-2026 de la Secretaría de Transporte del Ministerio de Economía Nacional estableció algunos cambios, digamos, en la BTV. Estableció unos cambios. Por ejemplo, para los coches 0 kilómetros de 4 lleva 5 años la primera inspección, después cada 2 años hasta los 10 y después un año después de los 10 años de antigüedad. Pero lo más importante es que habilita nuevos lugares, los concesionarios, los talleres independientes, etc. Y no importa la jurisdicción donde se haga. Ahora bien, todo esto es de aplicación de cada jurisdicción, es decir, cada provincia, cada... Y la ciudad de Buenos Aires lo aplica en su jurisdicción o no. La provincia de Buenos Aires, por ejemplo, ya adelantó hace varios meses, enseguida, ahí mismo junio, dijo que no va a adherir. La ciudad de Buenos Aires, por ejemplo, hizo unas normas para adherirse, digamos, a esto. Así que seguramente los que tienen radicado el coche en la ciudad de Buenos Aires se van a esto. Pero lo más importante de todo esto, me está preguntando un oyente que tiene el coche de 2 años, 3 años, lo tiene radicado en Santa Cruz, pero ahora está viviendo hace ya varios años en Buenos Aires. Tengo que irme hasta allá, pero bueno, todo esto se lo soluciona, digamos, pero todo depende si Santa Cruz o cada provincia donde está radicado el vehículo se adhiere en este caso. Pero es buenísima, digamos, la idea. Esperemos, incluso la ciudad de Buenos Aires, por ejemplo, a partir de agosto, a partir de ahora, se está acomodando a esto. Bueno, así que lo más importante de esto, a pesar, son después los controles. Porque los controles no se hacen. Claro. Si hay un oyente, me dice, me cobraron 660 mil pesos ahí en la costa por no tener la BTV al día, porque estaba atrasado un mes. ¿Me pueden retener el auto? No, no se lo pueden retener por una cosa así. No, seguro. No se lo pueden retener.
5: O te quitan el registro, puede ser.
11: También. Bueno, si te... No. La BTV no puede tener inspección. Te pueden retener el vehículo si tienes alcohol en sangre, te pueden retener el vehículo registro.
5: No, pero la BTV no lo pueden hacer.
11: Por la BTV no.
5: Por eso te digo. Pero lo que tiene que saber el que maneja, que no te pueden sacar ni el registro ni el auto.
11: Exactamente.
5: Habrá multa, pero no te vienen.
11: No, exactamente. Te tienen que dejar circulando. Te harán la multa, te anotarán, después vos irás al juzgado como corresponde. Es obligatorio llevar, como siempre, por supuesto, la estampilla en el parabrisas, sí, pero además llevar el papel, digamos, que autoriza con el mismo número de la estampilla en la guantera, ¿no? Bien. Hay que llevarlo eso.

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